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0: Muchas gracias.
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1: Son las 8 de la mañana.

0: Estimados auditores, bienvenidos a la información y la música de Cuba y nuestras Américas.
1: ¡Ey! ¡Ya me lo habían dicho!
0: Declaración de los congresistas estadounidenses Yapayal y Jackson tras su visita a Cuba. Publicada en Cuba Debate el 6 de octubre, dice: los representantes estadounidenses Pramila Yapayal y Jonathan Jackson emitieron una declaración al concluir una visita de 5 días a Cuba. Yapayal es la primera mujer indoamericana en servir en la Cámara de Representantes por el 7º Distrito de Washington. Presidió el caucus progresista del Congreso entre 2021 y 2025 y forma parte de los comités judicial y de presupuesto. Jackson, representante por el 1er Distrito de Illinois desde 2023, es hijo del fallecido reverendo Jesse Jackson y fue portavoz nacional de la Rainbow Push Coalition, organización fundada por su padre en defensa de la justicia social y los derechos civiles. Tomado de la página oficial de la congresista Yapayal, este es el texto de su declaración. El bloqueo ilegal estadounidense al suministro de combustible a Cuba, a 145 kilómetros al sur de Estados Unidos, se suma al embargo más largo de la historia y está causando un sufrimiento incalculable al pueblo cubano. Estados Unidos impidió la entrada de una sola gota de petróleo a Cuba durante más de 3 meses. Esto constituye un cruel castigo colectivo, en la práctica, un bombardeo económico a la infraestructura del país que ha provocado daños irreparables. Debe cesar de inmediato. Fuimos testigos directos de bebés prematuros en incubadoras que pesaban apenas 1 kilo y que corren un riesgo tremendo porque sus respiradores e incubadoras

Jugadoras no pueden funcionar sin electricidad. Los niños no pueden ir a la escuela porque no hay combustible para que ellos ni sus maestros se desplacen. Los pacientes con cáncer no pueden recibir tratamientos que les salven la vida por falta de medicamentos. Hay escasez de agua porque hay poca electricidad para bombearla. Los negocios han cerrado, las familias no pueden mantener los alimentos refrigerados y la producción de alimentos en la isla ha caído a solo el 10% de las necesidades de la población. Hemos escuchado una amplia variedad de voces, familias, líderes, religiosos, empresarios, organizaciones de la sociedad civil, el gobierno cubano, embajadores latinoamericanos y africanos, organizaciones de ayuda humanitaria y cubanos de todo el espectro político, incluidos disidentes. En todos los sectores hay consenso. Este bloqueo ilegal debe terminar de inmediato. No creemos que la mayoría de los estadounidenses desee que este tipo de crueldad e inhumanidad continúe en nuestro nombre. El gobierno cubano ha dado muchas señales de que este es un nuevo momento para el país. Durante nuestra visita, el presidente Díaz-Canel liberó a más de 2.000 prisioneros. El gobierno cubano ha comenzado a liberalizar su economía con reformas significativas, incluyendo la autorización a empresarios cubano-americanos para invertir en empresas privadas en Cuba. El espíritu empresarial ha crecido sustancialmente y las pequeñas y medianas empresas privadas ahora representan una parte importante de la economía. Cabe destacar que el gobierno cubano ha invitado al FBI a realizar una investigación independiente sobre un tiroteo mortal con una lancha motora. Los obstáculos restantes para el progreso en Cuba ahora radican en que Estados Unidos cambie su política obsoleta propia de la Guerra Fría, de medidas económicas coercitivas y presiones militares contra Cuba. La verdadera reforma solo se logrará trazando un nuevo rumbo. Estados Unidos y Cuba deben entablar de inmediato negociaciones reales que garanticen la dignidad y la libertad del pueblo cubano, así como los enormes beneficios que el pueblo estadounidense obtendrá de una colaboración genuina entre nuestros dos países.

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1: Medio siglo de terrorismo impune, un avión, una bomba y 73 vidas cegadas. Publicado en Russia Today el 6 de octubre dice: los autores intelectuales murieron sin castigo, gracias a la protección de las autoridades estadounidenses. Pusimos la bomba y ¿qué? Así confesó a viva voz Hernán Ricardo Lozano, un reportero gráfico venezolano, su participación directa en el atentado terrorista contra un vuelo comercial de Cubana de Aviación que le costó la vida a 73 personas, 48 pasajeros y 25 tripulantes, que cubría la ruta entre Georgetown en la República Cooperativa de Guyana y La Habana, Cuba, la tarde del 6 de octubre de 1976. De acuerdo con el reporte oficial de víctimas proporcionado por las autoridades cubanas, en la acción fallecieron 57 cubanos, entre ellos los 24 integrantes del equipo juvenil de esgrima que acababa de coronarse campeón centroamericano y del Caribe en una justa celebrada en Caracas, Venezuela. 11 guyaneses, en su mayoría jóvenes estudiantes de medicina y delegados oficiales del gobierno de Pyongyang. Aunque el destino final de la aeronave era la capital cubana, el pueblo contemplaba escalas en las islas de Trinidad, Barbados y Jamaica. De esa ruta, los pilotos solo lograron aterrizar en Puerto España y Bridgetown, donde poco después del despegue hacia Kingston, a las 17:24 horas local, y para horror del personal y los pasajeros, una bomba estalló a 10.000 pies de altura, desatando una emergencia a bordo. El capitán Wilfredo Felo Pérez Pérez notificó el incidente a la torre de control del aeropuerto barradense de Sewell. ¡Cuidado!, gritó Pérez Pérez. Su copiloto Miguel Espinosa Cabrera replicó: Felo, fue una explosión en la cabina de pasajeros y hay fuego. Cuando trataban de regresar hacia el aeropuerto de Sewell, se produjo otra en los baños traseros del avión. Habían pasado unos 7 minutos del primer estallido y no hubo nada que hacer. La aeronave entró en barrena y se estrelló sin remedio. El atentado causó enorme conmoción al considerarse el peor acto terrorista registrado en la región. Luego saldría a la luz una trama que implicó el terrorismo anticubano más radical a la Agencia Central de Inteligencia de Estados Unidos, CIA, y a los servicios de inteligencia de Venezuela, país que era tenido como una democracia modélica, mientras el resto del continente era dominado por botas militares impuestas a sangre y fuego. Los agentes del plan. El atentado fue planificado por Luis Posada Carriles y Orlando Bosch, dos resaltantes agentes cubanos anticomunistas incorporados a las filas de la CIA desde el triunfo mismo de la Revolución Cubana y con un amplio historial de comprobadas participaciones en acciones destinadas a derrocar al gobierno revolucionario encabezado por Fidel Castro o para socavar cualquier iniciativa calificada por la agencia estadounidense como potencialmente peligrosa o revolucionaria. También figuró el nombre del estadounidense Michael Townley, una de las cabezas de la inteligencia chilena bajo la dictadura de Augusto Pinochet. Posada Carriles fungió como asesor de seguridad de distintos gobiernos anticomunistas en América Latina y recaló en Venezuela a finales de la década de 1960, donde dispuso de un amplio rango de acción dentro de los servicios de inteligencia. Allí se incorporó a las filas de la Dirección General de Policía, DIGEPOL, donde fue conocido bajo los alias de Comisario Basilio o Bambi. Su enlace era Carlos Andrés Pérez, por entonces ministro del Interior y luego presidente entre 1974 y 1979 en Venezuela. Para hacer posible tal vuelco, su imagen pública, construida con una poderosa campaña de marketing que lo presentó como una figura de la izquierda política popular, dejó convenientemente enterrado su pasado reciente como figura clave en la represión anticomunista continental. De su parte, Bosch fue líder de las fuerzas antirrevolucionarias en la lucha contra bandidos emprendida por los revolucionarios en la región cubana del Escambray entre 1960 y 1966, así como en distintos actos de sabotaje en diversos países latinoamericanos y caribeños. Su nombre también se asocia al Plan Cóndor y al atentado que en septiembre de 1976 cegó la vida del exministro de Defensa chileno Orlando Letelier, personalidad clave dentro del malogrado gobierno socialista de Salvador Allende y líder de la oposición chilena en el exilio. Bosch arribó a Venezuela bajo el amparo del presidente Pérez en 1976. Ya junto con Posada, los dos terroristas reclutaron a los reporteros gráficos Freddy Lugo y Hernán Ricardo Lozano, dos agentes encubiertos de la Dirección de los Servicios de Inteligencia y Prevención, DICIP, sucesora de la DIGEPOL, que estaban dispuestos a hacer cualquier cosa por dinero. A ellos les giraron instrucciones precisas de cómo pondrían los explosivos, C4 o dinamita, a bordo del avión, cómo debían abordar y desembarcar para no llamar la atención y qué versión tenían que ofrecer a las autoridades. Así, los dos reporteros subieron tranquilamente al avión, pusieron las bombas y bajaron en la primera escala. Minutos después, se supo del fatal estallido. Para despecho de Bosch y Posada Carriles, aunque sí se produjo la tragedia aérea que deliberadamente planearon, la investigación policial condujo rápidamente a la policía hacia Lugo y Lozano. Este último llamó la atención de las autoridades al abordar la aeronave con un pasaporte falso a nombre de José Vázquez García y de allí todo se desmoronó. Al tirar de la madeja, se hizo evidente que si bien ellos habían actuado como perpetradores materiales, no planificaron el atentado, sino que había sido obra del comisario Basilio y su socio. La evidencia y la presión de La Habana obligaron a Pérez y al Estado venezolano a actuar conforme a derecho y a imputarlos por su implicación en el atentado terrorista. Se le encarceló en el cuartel San Carlos, una conocida prisión militar que por aquel entonces albergaba en sus muros a disidentes y presos políticos, principalmente de la izquierda revolucionaria. Luego, en plan de averiguar, hasta allí fue a dar la periodista Alicia Herrera, compañera de labores de los dos fotoperiodistas. ¿Cuál fue el detonante de la verdad? A finales de la década de 1970, Herrera trabajaba en dos revistas femeninas propiedad del conglomerado privado de medios de comunicación Cadena Capriles. No estaba involucrada en política y acudió a ese recinto militar en solidaridad hacia sus compañeros, pues los creía inocentes, víctimas de un error policial. No obstante, tras varias visitas, no solo se dio cuenta de que los habían acusado con motivos, sino que esas personas no estaban arrepentidas del crimen que habían perpetrado. De lo primero en lo que reparó la reportera en sus incursiones al cuartel San Carlos fue que Lugo y Lozano eran lugartenientes de Posada Carriles y Bosch. Lugo hacía todo cuanto Bosch le ordenaba. En la vida diaria de la celda e incluso en sus gustos personales, el cubano influía notablemente, se lee en su escrito. Espantada, decidió denunciar el hecho a través de un reportaje que luego se convirtió en libro bajo el título Pusimos la bomba, ¿y qué?, que vio luz por vez primera en 1981. La tercera edición, aparecida en 2005, contiene documentos desclasificados que dejan claro, más allá de cualquier duda razonable, la veracidad de los testimonios que ella recolectó y la implicación directa de todas las personas y entidades que figuran en su texto. Un sábado llegué al cuartel San Carlos y encontré a Freddy Lugo muy descompuesto, muy bravo, disgustado, y le pregunté a qué se debía su actitud y me dijo, «No, es que ayer Hernán Ricardo hizo una cosa horrible. Gritó en el patio de ejercicios donde estábamos todos, donde estaban los guardias y estaban muchos presos, que nosotros habíamos puesto la bomba en el avión cubano. Eso delante de todo el mundo. Eso nos perjudicaba a todos. Todos queríamos matarlo», relató años más tarde Herrera en una entrevista con Radio Rebelde. Aquello la alertó. Y aunque asustada, la reportera no retrocedió y se dispuso a desenterrar la verdad amparándose en que Lugo era su amigo cercano y además estaba contrariado por el trato que se le dio y por las promesas incumplidas de la CIA que le había ofrecido un pago que nunca llegó. Lugo también implicó directamente a la inteligencia venezolana, específicamente al comisario Henry López Cisco, cuyo nombre se asocia en Venezuela a numerosas operaciones que resultaron en masacres y violaciones masivas de derechos humanos. La espeluznante confesión. De acuerdo con sus palabras, la sobrecogió la facilidad con la cual Freddy Lugo se reveló definitivamente como culpable del crimen de Barbados. Yo nunca pensé que esta confesión surgiera tan frontal, de una manera tan detallada. En realidad, yo estaba esperando ansiosamente que él o Bosch hicieran alguna referencia al caso del avión, pero la frialdad de Freddy Lugo me permitía ahora profundizar más en la verdad, sostuvo. Luego le contó sin tapujos todo cuanto habían hecho para colocar los explosivos. La periodista refirió que Lugo culpaba a Lozano por lo sucedido. Según él, Hernán se aprestó a confesar todo ya en Trinidad y Tobago, donde ambos desembarcaron del avión tras cumplir su misión. Él es el culpable. En el avión mismo se comportó como un irresponsable. Se le podía ver lo nervioso que estaba porque él suda mucho. Se le veía acalorado y no hallaba qué hacer con las manos. Pasó un buen rato tapándose la cara con un periódico, dijo entonces. En contraste, se presentó a sí mismo como alguien más capaz que su compañero, pese a que carecía de la experiencia de aquel. Sabía lo que tenía que hacer. La cuestión era no salirse de las recomendaciones. Tenía mi maletín con las cámaras ahí, al ladito mío, apuntó. El día de los hechos, afirmó Lugo, Hernán Lozano estaba muy agitado y dijo que iría al baño. Llevaba el paquete con los explosivos en el bolsillo para, de conformidad con las instrucciones que recibieran de Bosch y Posada Carriles, colocarlos en el sitio elegido. No obstante, el ejecutor se tardó más de la cuenta y Freddy pensó que el plan se había ido a pique. Resultó que Hernán había quedado atrapado en el minúsculo sanitario y llamó la atención de la tripulación con los golpes que le propinó a la puerta. Tuvo que ser rescatado por el piloto del avión. Aquello fue un espectáculo. Todo el mundo volvió a mirarlo. Cuando se sentó al lado mío, me di cuenta que no traía el paquete que se había llevado en el bolsillo, y entonces le pregunto y me dice que después me da más detalles, pero que aquello ya está listo. Todo estaba dispuesto para que saliera perfecto. Se trataba de acabar con esos malditos comunistas, pero claro, Hernán, con ese pasaporte falso y otra cantidad de errores, echó a perder el programa, abundó. Más allá de la versión de Lugo, Herrera escribió en su libro Declaraciones de Bosch, quien, celoso de Huber Matos, un ex dirigente revolucionario cubano que traicionó a sus camaradas y fue recibido con honores en suelo venezolano, dijo a voz en cuello que el propio Matos no era capaz de derribar un avión como él sí había sido capaz de hacerlo y cómo seguiría haciéndolo. El testimonio de Bosch, en el que admitía sin rubores ser un terrorista irredento, representó un punto de inflexión para Herrera. No bastaba con una crónica o reportaje de denuncia. Aquello merecía un libro. De otra parte, eso la hizo comprender que tenía que irse de Venezuela. El largo brazo de la DICIP, involucrada directamente en el atentado y con grueso historial de persecuciones a todo aquello que oliera lejanamente a izquierda, era demasiado peligroso como para permanecer a su alcance. Así las cosas, se fue a México, donde alcanzó a publicar su trabajo, que además fue editado en Cuba y en Nicaragua. En su natal Venezuela, la DICIP trató de vetarlo, pero el editor Manuel Vadel, militante izquierdista de toda la vida, se arriesgó a la cárcel y a la persecución y lanzó a la calle la revelación periodística que rápidamente comenzó a circular entre la gente. No hubo modo de acallar la verdad, pero eso no significó que hubiera justicia o reparación para las víctimas del cruento hecho criminal. La impunidad. Freddy Lugo y Hernán Ricardo Lozano fueron condenados por la justicia venezolana a 20 años de cárcel por el crimen de Barbados. Desaparecieron completamente del ojo público y solo trascendió que, a diferencia de los autores intelectuales, ellos sí purgaron su pena por el delito cometido. Bosch logró evadir la sentencia definitiva luego de que sus abogados consiguieran su absolución en 1980 por defectos técnicos relacionados con la presentación y compilación de evidencias en su contra por parte de la Fiscalía. De allí regresó a Miami, Estados Unidos, donde tras un breve periodo entre rejas vinculado a un proceso anterior, vivió hasta su muerte en 2011 a la edad de 84 años, sin que se le hiciera efectiva ninguna de las solicitudes de extradición que interpusieron distintos gobiernos de la región, no solo el cubano, para procesarle por sus numerosos delitos. El periplo de Posada Carriles fue más complejo. Tras varios intentos de fuga, uno de los cuales lo condujo a la embajada chilena en Caracas, logró evadirse definitivamente de la Penitenciaría General de Venezuela en agosto de 1985. Permaneció escondido en la capital venezolana unos 15 días y desde allí partió a la vecina Aruba a bordo de un barco camaronero. Sin mayor impedimento, arribó a Costa Rica y luego a El Salvador, donde fue una de las piezas de Estados Unidos para la guerra de baja intensidad desatada contra el gobierno sandinista de Nicaragua. Al ser descubierto, migró a Guatemala. En la década siguiente, se movió clandestinamente entre los territorios guatemalteco y salvadoreño, países para entonces inmersos en sangrientas guerras civiles. En 1997, su nombre encabezó nuevos titulares cuando apareció como planificador de una serie de atentados terroristas con explosivos perpetrados contra varios hoteles en la zona turística de La Habana. Los ejecutores fueron capturados por las autoridades cubanas y, como en su día lo hicieran Freddy Lugo y Hernán Ricardo Lozano, detallaron cómo Posada Carriles les explicó la manera en la que debían manipular el C-4. 3 años más tarde, Posada Carriles fue detenido en Panamá por planear un atentado magnicida contra el líder revolucionario Fidel Castro durante una cumbre que se celebraría en la ciudad homónima. Fue enjuiciado por esa causa, pero recibió posteriormente un indulto de la presidenta Mireya Moscoso y volvió a Estados Unidos, donde fue apresado por ingresar irregularmente desde México. Ya para entonces pesaban sobre él sendas solicitudes de extradición interpuestas ante Washington por los gobiernos de Cuba y Venezuela en razón de su autoría en el atentado terrorista de 1976. Pese a los esfuerzos de Caracas y La Habana, las autoridades estadounidenses se negaron a dar el visto bueno y Posada Carriles murió anciano en su cama en mayo de 2018. Tenía 90 años.

0: de madre, para el pobre no hay funerales.
1: Solo queda esperar.
2: El pueblo más feliz es el que tenga mejor educados a sus hijos en la instrucción del pensamiento y en la dirección de los sentimientos. Ser cultos para ser libres, sentenció José Martí, y Fidel lo hizo realidad educando al pueblo y desarrollando la cultura. La primera batalla es la batalla de las ideas. El pensamiento crítico, es decir, la permanente confrontación de los discursos con los hechos, con la realidad objetiva, es necesario para defendernos de la maquinaria informativa que en su mayoría expresa verdades a medias, parcializadas o francamente mentiras para adormecer las conciencias de los pueblos, anulando su voluntad. Porque toda decisión y acción humana se inicia en las mentes de las personas, el control de las conciencias y de la opinión pública es un objetivo del poder para mantenernos bajo control. Amigos, esperando haber aportado con información de su interés y música de su agrado, nos despedimos por hoy deseándoles una feliz semana y les invitamos a encontrarnos nuevamente dentro de 7 días. Hasta entonces, agradecemos su compañía y les deseamos muy buenas tardes.
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1: Son las 9 de la mañana.
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3: ¿Qué tal? ¿Cómo están, amigas y amigos? Bienvenidos y bienvenidas a una nueva edición de Chile Rural. Es un gusto poder saludarles y acompañarles durante estos 30 minutos de información, contenidos, consejos, recomendaciones y las últimas noticias y actividades del Ministerio de Agricultura y sus servicios a lo largo de nuestro país. Un saludo muy especial a quienes nos escuchan a través de las diversas radioemisoras que nos transmiten semana a semana. A ellas gracias, por supuesto, y también un saludo a quienes nos escuchan a través de RadioMinagri.cl en nuestros perfiles de Radio Minagri en Spotify y Apple Podcast. Vamos a comenzar inmediatamente, tenemos bastantes contenidos y nuestro director ejecutivo, el periodista Francisco Contardi, ya está entrando a nuestro estudio con nuestra invitada de esta semana. Muy interesante, así que no se la pierdan. Junto a Christian Blower, en la edición de sonido que les habla Luis Órdenes, les damos la bienvenida.
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4: Muchas gracias, Luis, por esa presentación. Bueno, así es, justamente estamos el día de hoy con una visita súper relevante. Se trata de la nueva directora, asumió hace algunas semanas atrás, la nueva directora nacional de INEA, María Teresa Pino, que es ingeniero agrónomo de la Universidad de la Frontera, PhD en hortofruticultura en Oregon State University y diplomada en negocios y empresas innovadoras de la Universidad de los Andes. Justamente en marzo de 2026 fue nombrada subdirectora nacional de I+D y directora nacional subrogante de

0: agosto y ahora ya directora propiamente tal, en propiedad, ¿no es cierto?, en este mes de septiembre, justamente el mes de la patria. Bienvenida, directora.
1: Gracias, Francisco, por esta invitación y a FUCOA. Un encanto siempre poder conversar con ustedes, así que abierta a todo lo que me pregunten.
0: Y en esa línea, directora, ¿y qué es lo que espera implementar? Como tanto novedades como para impulsar, como también qué espera mantener lo bueno que ha habido en esta etapa. O sea, qué transformaciones y a la vez qué cosas hay que de todas maneras seguir potenciando de lo que ya hay.
1: Sí. Yo siempre quisiera destacar que la misión de línea, siempre lo destaco, que la misión de línea es promover e impulsar que la agricultura chilena, el sector agroalimentario, sea más competitivo y más sostenible. Y la pregunta es cómo línea puede hacer eso, ¿no es cierto? Y cuáles son los mecanismos que hoy día necesitamos fortalecer. Lo primero, institucionalmente y en la interna, necesitamos avanzar en todo lo que es la modernización de la gestión interna, para que nuestros resultados lleguen más rápido al productor, para que los resultados no queden, ¿no es cierto?, por ahí, sino que lleguen en forma efectiva. Pero también en línea necesita modernizarse en cómo entrega esto. Lo primero, ¿no es cierto?, es generar una extensión moderna. He estado los últimos años trabajando en cooperación internacional, me ha permitido tener una visión cómo hoy día se hace la extensión en forma moderna, utilizando nuevas herramientas digitales para lograr aumentar, ¿no es cierto?, nuestro alcance físico en el sitio, ¿no es cierto? También es importante modernizar todos los que son los programas de mejoramiento genético. Ya no podemos demorar 15 años en generar una nueva variedad tolerante, por ejemplo, a sequía. Necesitamos acortar eso y herramientas existen. Lo otro también nosotros fuimos...
0: Están pensando en edición genética, en...
1: Edición, la misma inteligencia artificial te permite seleccionar más rápido qué padres cruzar, qué líneas seleccionar. Otro punto importante en mi gestión que quisiera, ¿no es cierto?, destacar es modernizar los bancos de recursos genéticos. Tú bien sabes, Francisco, que línea es la institución mandatada para preservar, conservar y poner en uso los recursos genéticos, y hoy día nosotros tenemos 8 bancos, pero lo importante es que esos bancos funcionen y sean más modernos. Lo otro es tremendamente relevante, es fomentar y modernizar e impregnar todo lo que significa la huella ambiental, desde la huella hídrica, huella de carbono, hacer una agricultura mucho más sostenible. O sea, Chile hoy día no solamente debe exportar, sino debe exportar calidad y sostenibilidad. Y obviamente, con todo eso en conjunto, y muy relevante a mi parecer, es fomentar la vinculación con el sector, con los agricultores, con las empresas agrícolas, fortalecer ese trabajo en conjunto.
0: ¿Y cómo se establece, cómo se genera esa vinculación? ¿Cómo esperas hacerlo? Porque no es fácil. Hay que de alguna manera insertar a la institución, insertarla cada vez más posiblemente en un ecosistema.
1: Exacto.
0: Del que puede ser parte en algunos casos, en otros no, algunos conocen la labor de línea, otros menos. ¿Cómo esperas hacer eso?
1: Primero, mira, no es una tarea fácil, ¿ya? Pero yo quisiera también decir frente a la audiencia hoy día y frente a ti, Francisco, que línea ya está conectado con el sector privado y no solamente con empresas, con agricultores, medianos y pequeños. Tenemos primero que dar a conocer cuán conectado estamos. Lo segundo es que lo que nosotros generamos sea de utilidad y que el productor lo sepa. Por ejemplo, nosotros, un ejemplo que para mí es excelente y siempre lo coloco en estos últimos meses, es todo lo que línea desarrolla en su red agrometeorológica. Es un ejemplo en dos vías. Primero, nosotros tenemos sobre 400 estaciones meteorológicas conectadas que entregan minutos cada 15, información meteorológica cada 15 minutos. Lo importante es que esa red está formada por 188 estaciones de línea, pero también del sector privado.
0: Ah, ya.
1: Y también de la Dirección Meteorológica de Chile. Entonces, si tú me dices, es un ejemplo de cómo confluyen las estaciones meteorológicas del sector privado, de línea y de la Dirección Meteorológica.
0: Buenísimo.
1: En línea tiene una plataforma, las une y entrega esa información. Y esa información puede llegar a través de diferentes vías. Por ejemplo, acá apoya la UGRA, que tú la conoces muy bien y hemos estado trabajando 24/7 en estos últimos meses, julio, agosto, septiembre. ¿No
0: toda esta emergencia.
1: Y esta semana también con lo de la Araucanía, estas lluvias que hemos tenido. Primero eso, este es un ejemplo concreto, ¿no es cierto?, donde en línea se conecta con el Ministerio de Agricultura, con los CRM y con los agricultores. catástrofes, riesgos, etcétera. Lo otro es que podamos, ¿no es cierto?, y ya tenemos aplicaciones que lleguen al productor, que no solamente el productor tenga que buscar en una página web, sino que le llegue en una API, en una aplicación a su celular y le diga, esto aplicar, estas condiciones, esto y este otro. Y tenemos aplicaciones hoy día que están funcionando y que son bien valoradas. Pero tal vez nosotros no lo... A ver, el público en general no lo conoce, pero los usuarios sí lo conocen. Entonces, este es un ejemplo, pero podemos dar mucho más. El objetivo, ¿cómo lo vamos a hacer? Primero, dejando disponible esta información, estos resultados, a través de herramientas que sean fáciles, amigables y que sean de fácil adquisición. Uno. Segundo, generar más convenios y colaboraciones de trabajos concretas a través de proyectos. Nosotros, Francisco, y la audiencia, tenemos sobre 400 proyectos de investigación y desarrollo. El 90% de esos proyectos está asociado con empresas, con productores. Entonces, si no tuviéramos esa asociación, no podríamos estar vinculados. Por lo tanto, para mí y para la institución, la vinculación se traduce en aplicaciones, pero también en proyectos conjuntos. Asimismo, es importante, a mi parecer, poder aquellos que no nos conocen, mostrarles lo que hacemos, de forma tal que traer y atraer interesados en este trabajo. En la medida que ambos se beneficien, la institución y el país lo más importante, y el productor, yo creo que vamos a progresar más rápidamente en este tipo de vinculaciones. Entonces, esta administración, desde marzo, comenzó vitrinas tecnológicas, todas las cuatro Smartfield, importante, y también porque debemos que pensar, y ahí me detengo un segundo, Francisco, dame ese segundo, porque nos preguntamos siempre cómo mantenemos la juventud en el campo.
0: Es clave.
1: ¿Cómo evitamos que migren hacia las grandes ciudades, a las urbes, ¿no? Y hemos los visto, y también yo quisiera darte mi experiencia internacional, que esto lo discutimos en todos los países. Todos los países es una preocupación, no es solamente un tema chileno. Entonces vemos, en general todos los países, los que trabajamos en este, que la agricultura digital, las aplicaciones, son una oportunidad para retener esa juventud. Y también a las mujeres. ¿Por qué? Porque cuando tú le das conectividad, que es otro tema, pero tú le enseñas que existen todas estas herramientas, incluyendo el comercio, el e-commerce, ¿no es cierto? El comercio por internet, que te permite al productor conocer los productos, disponibilizar sus productos, ofertarlos.
0: ¿Qué más que ellos están capacitados para aplicar ese tipo de tecnología?
1: Exacto.
0: No solo para idearlas, que es lo que está ocurriendo hoy en día.
1: Claro.
0: Pero tú ideas una tecnología y llega al campo, y si el agricultor no lo ve como accesible para él, o no entiende, o no está familiarizado.
1: E insisto también que si un instituto de innovación, de investigación, no toma rápido esto, igual que la inteligencia artificial, se queda.
0: Nos comentabas de la inteligencia artificial y la potencialidad que tiene el área de la biotecnología también.
1: Sí.
0: ¿Cómo funciona eso? ¿Cómo apura procesos, genera un vivir mucho más rápido?
1: La inteligencia artificial tiene dos miradas, ¿ya? Dos miradas importantes, una interna y otra externa. Y también quisiera destacar que en el ámbito internacional, a todos los institutos de investigación agropecuaria, la inteligencia artificial nos preocupa y nos ocupa. Perfecto. Porque preocupa porque no sabemos aún, yo creo que el mundo no dimensiona el potencial que tiene. Pero en esa mirada nosotros internamente estamos trabajando ya en un diagnóstico de cómo podemos usar la inteligencia artificial dentro de la institución para mejorar nuestros procesos. También estamos trabajando en un protocolo de uso, que es importante.
0: Buenísimo,
1: porque tiene que hacerse. Y lo tercero es cómo usamos la inteligencia artificial para ayudar y facilitar la entrega de resultados en forma oportuna, precisa. Por ejemplo, el tema de agrometeorología, y después voy a contestar lo de genética. Sí. En el tema de agrometeorología, la cantidad de datos que obtenemos es inmensa, pero la inteligencia artificial en pocos minutos me permite rápidamente entregar lo que yo necesito. Obviamente, el ojo humano tiene que decirle, quiero esto, quiero este otro, etcétera, y después discriminar.
0: Claro, pero eso te facilita. Uno permite llegar a lo que necesita en segundos.
1: Hay que saber preguntar y hay que saber discriminar si la respuesta que te llega es la correcta o no. Y para eso se necesita la formación. Y lo otro, en el tema genómico hay muchas aplicaciones, pero en el tema de genética nos permitirían dos cosas. Uno, seleccionar más rápidamente y en forma más efectiva los parentales, las líneas genéticas. Imagínate que cuando uno hace un cruzamiento y saca semillas, tú puedes tener finalmente miles de líneas parentales. ¿Cómo tú discriminas? ¿Cuánto tiempo necesitas en el campo para revisar cada línea?
0: Claro.
1: Es inmenso. ¿Y cuántas personas? Entonces, a través de programas de inteligencia artificial, a través de imágenes, nosotros rápidamente podemos acortar ese tiempo y discriminar más rápidamente y más fácil. Eso es selección. Y así podemos hacer que las aplicaciones, Francisco, son bien interesantes.
0: Y me imagino que es una carrera en este tema genético, como se apura a través de la inteligencia artificial respecto de otros, porque en el fondo hay genética que no funciona necesariamente en nuestro territorio, ¿no es cierto? Sí. En nuestros campos, sino que es foránea y uno lo va a aplicar y a veces no funciona.
1: Exacto.
0: En cambio, si es propia y fue generada por INEA en nuestra región, en nuestro territorio, en la zona específica, teniendo tantos centros justamente a lo largo del país, INEA, puede ser mucho más garantía de que vamos a llegar a la solución correcta y vamos a llegar en esa carrera en un breve tiempo.
1: Exacto.
0: Y no retrasado respecto a esas soluciones que a veces no son las más acertadas, las que vienen de otros lugares.
1: Exacto. Siempre en esto hay una mezcla, hay variedades que te pueden llegar de afuera y funcionan bien, otras no. Y hoy día, fíjate, si tú ves hoy día lo que estamos viviendo como país en cambio en climático, en todos estos eventos climáticos extremos, te hacen rápidamente analizar que esto es así y no se repite en todos los países. Entonces necesitamos genética que se adapte a las condiciones de Chile. ¿Vamos a trabajar en todos los cultivos, en todas las especies? No, pero sí hay cultivos que son estratégicos. Tú bien sabes que en arroz, por ejemplo, nosotros desarrollamos un arroz que es climáticamente inteligente, que funciona con menos agua, con menos emisiones, y además sabemos...
0: La doctora Carla Cordero,
1: y en ese sentido...
0: La reina del arroz.
1: La reina del arroz, y bien reina del arroz que es. Y bien importante... Y ese día nosotros miramos, hace poco me hacían una pregunta en el Senado y yo contestaba, y contesto nuevamente, usted sabe que el 100% de la superficie que se cultiva en arroz en Chile es con genética INEA.
0: Fantástico.
1: 100%. O sea, cada centímetro de arroz sembrado en Chile es genética INEA. Así que no es INEA. Los chilenos tenemos que sentirnos orgullosos de eso.
0: Totalmente.
1: Sí.
0: Bueno, y que gracias a INEA pronto vamos a poder cultivar el arroz sin agua prácticamente, con muy poca agua.
1: Con poca.
0: Y eso es increíble también, con una huella hídrica muy menor a la del resto. Eso es un factor competitivo enorme en estas circunstancias climáticas actuales.
1: Sí. Bueno, a veces es importante... A ver, uno siempre tiene que ser bastantemente... inteligente, así como las plantas, ¿no es cierto?, para adaptarse rápidamente al cambio. Yo en el año 2005, cuando volví a Chile, ya se hablaba, yo traje el tema de, no traje yo, sino que comenzamos a hablar el tema de el estrés hídrico, cómo las plantas se adaptan al estrés hídrico. Y en esos años, 2000, 2005, se decía que el cambio climático iba a avanzar tan rápido que las plantas no iban a ser capaces de responder y adaptarse por sí mismas con la misma rapidez. Y todos decíamos en esos años, ya, demasiado. Pero a los 10 años nos dimos cuenta, cada vez más por evidencia a nivel mundial, que era el cambio climático iba mucho más acelerado y que el mejoramiento genético tenía que colocar el acelerador. Entonces, esos temas son... tremendamente importante, Francisco.
0: De todas maneras. Bueno, hemos alargado un poco en el tiempo, pero valía la pena, porque realmente una muy buena primera entrevista también en este Chile Rural, a través de Radio Minagri, a través de todas las radios que nos escuchan en regiones a lo largo del país, con esa misma penetración territorial que tiene INEA.
1: Sí.
0: También la tenemos a través de la radioemisora, que les agradecemos, que transmiten este Chile Rural, este programa ministerial a lo largo de todo el país. Te queremos dar las gracias por haber estado acá en Fucoa haciendo una de tus primeras entrevistas como directora nacional de INEA.
1: Gracias a ti, Francisco, y un placer como siempre conversar y dispuesta siempre a tocar todos los temas que sean necesarios.
0: Muchas gracias. Era María Teresa Pino, directora nacional del Instituto de Investigaciones Agropecuarias INEA.
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3: Llegó el momento en Chile Rural de revisar las principales informaciones de la semana. Partimos contándoles que en el ex Congreso Nacional se realizó la ceremonia de conmemoración del Día Nacional de los Guardaparques, encabezada por el ministro de Agricultura Jaime Campos, la directora ejecutiva de la Corporación Nacional Forestal CONAF, Aida Baldini, y el director nacional de Servicios de Biodiversidad y Áreas Protegidas, Tomás Sarachev. La actividad tuvo como objetivo reconocer y destacar la labor permanente que desarrollan los guardaparques a lo largo del país en las áreas protegidas administradas actualmente por CONAF. Durante la jornada se entregaron distinciones especiales a guardaparques de diversas zonas de Chile, elegidos por sus propios compañeros en reconocimiento a su compromiso y trayectoria. El ministro Jaime Campos destacó y valoró la labor que realizan los brigadistas a lo largo del país.
4: Queremos destacar y valorar la abnegada labor que ellos despliegan en beneficio y en función de aquello. Y no me cabe la menor duda que van a seguir contribuyendo a la preservación de estos patrimonios naturales del mismo modo como lo han hecho en los últimos 56 años.
3: La conmemoración de este año tuvo un carácter histórico, ya que se trató de la última celebración del Día Nacional de los Guardaparques organizada bajo la administración de CONAF. A partir de marzo de 2027, los guardaparques pasarán a formar parte del Servicio de Biodiversidad y Áreas Protegidas, institución dependiente del Ministerio del Medio Ambiente. La directora ejecutiva de CONAF, Aida Baldini, sostuvo que esta ceremonia es de alta importancia para el país.
5: Esta ceremonia de reconocimiento a los guardaparques realmente es de alta importancia, no solo para CONAF, no solo para el Ministerio de Agricultura, no solo para el Ministerio de Medio Ambiente, es para todos los chilenos. 56 años que están conservando la naturaleza desde la institucionalidad de CONAF. Pero no nos olvidemos que el día 30 de septiembre se celebra el Día de Guardaparque porque se crea la primera área protegida de nuestro país, que es la Reserva Forestal, no Nacional, Forestal Malleco.
3: Actualmente, CONAF administra 110 áreas silvestres protegidas del Estado. Estas corresponden a 46 parques nacionales, 45 reservas nacionales y 19 monumentos naturales. En conjunto, abarcan 18,8 millones de hectáreas, equivalentes al 21% del territorio nacional. En estas zonas, los guardaparques constituyen el principal nexo directo entre el Estado y la comunidad. Su labor se extiende desde el Parque Nacional Lauca, en el norte del país, hasta el Parque Nacional Cabo de Hornos, en el sur. Entre sus principales tareas se encuentran la protección y conservación de la biodiversidad, la vigilancia y el control de visitantes, la educación e interpretación ambiental y el apoyo a la investigación científica. Cambiamos de tema para contarles que el ministro de Agricultura, Jaime Campos, participó en la versión 2026 de Free Trade, a la que asistió también el presidente José Antonio Kast y que dirigió el presidente de Fedefruta, Víctor Catán. Durante su alocución, el secretario de la cartera de Agricultura quiso contextualizar lo que significa la actividad frutícola en Chile, recordando que hoy en día la actividad frutícola representa más de 380.000 hectáreas a lo largo de todo Chile. Pero es interesante destacar que el 77% de la superficie que existe entre las regiones de Valparaíso y del Maule desarrolla esta actividad frutícola. Es decir, hoy en día no podemos concebir la existencia y el funcionamiento de regiones como O'Higgins, Santiago y la región del Maule prescindiendo de la actividad frutícola. Y el auge y el impulso que en la actualidad esta actividad está teniendo en la zona norte de la novena región, por ejemplo, es también realmente muy, pero muy significativo. Cabe mencionar que al cierre de la temporada 2025-2026, las exportaciones de fruta alcanzaron 9.950 millones de dólares FOB, 4,4% más que la temporada anterior. La fruta fresca representó el 66,3% del valor, con 6.600 millones de dólares, con una caída de 1,8% en valor y 0,4% en volumen. La cereza se mantuvo como principal fruta fresca exportada, con 2.640 millones de dólares FOB y 569.000 toneladas, 8,9% menos en volumen, con China como destino del 87% de los envíos. Le siguen la uva de mesa con 908,8 millones de dólares y la manzana con 639,6 millones de dólares. El 60% de las frutas frescas aumentó su valor unitario, destacando arándanos y mirtilos con 15,1% más en valor. En tanto, los frutos secos alcanzaron 1.390 millones de dólares, 45,2% de incremento, con las avellanas liderando el segmento con 753,1 millones de dólares, 106,1% más. Por otro lado, la fruta congelada llegó a 730 millones de dólares, es decir, 16,7% más que en el periodo anterior. Y en el contexto de estos resultados, el ministro Campos destacó lo que significa para Chile la seguridad fitosanitaria, elemento clave que no se puede descuidar y, según sus palabras, se debe expandir. Asimismo, el ministro de Agricultura afirmó que otro aspecto a trabajar es la diversificación de los mercados, un llamado que hizo a la industria para reducir la dependencia específica y ampliar las oportunidades comerciales. El tema hídrico fue otro que se tomó el discurso del ministro, quien en la oportunidad reafirmó su mirada de que tiene que haber una política de Estado nacional, más allá de los gobiernos, en materia de disponibilidad de recursos hídricos, y no quedar encerrados a las veleidades de la ley de presupuestos. Así también, el secretario de Estado aseguró que mientras no exista una política nacional que nos asegure un financiamiento permanente a este tipo de iniciativas, que no solamente son embalses, puesto que también puede haber otro tipo de alternativas, dependiendo de la realidad de cada olla geográfica, vamos a seguir hablando todos los años sobre lo mismo. Y claro, un año se avanzará en paso, en otro año dos. Pero no va a haber una solución estructural sobre el particular. Bueno, les contamos que Foucault estuvo presente precisamente en Free Trade 2026, que es uno de los eventos más importantes del sector agrícola nacional, organizado año a año por la Asociación de Productores de Frutas de Chile, Fedefruta. Esta iniciativa buscó conectar con productores, exportadores, líderes de opinión, expertos y tomadores de decisiones claves del sector, junto con generar una instancia para redes de contacto y nuevos negocios. Uno de los temas destacados en el evento fue la presencia y permanencia de los jóvenes en la fruticultura y en la agricultura en general. Por ello, nuestro director ejecutivo, Francisco Contardo, recorrió el lugar y conversó con diversos emprendedores y empresas lideradas por jóvenes y que apuntan a trabajar o beneficiarlos. Uno de ellos fue Francisco Astaburuaga, presidente de Agrotech, empresa especializada en marketing digital y comunicación estratégica para el agro, quien nos dejó esta reflexión.
6: Agrotech ha ido tomando mucho vuelo, ya estamos llegando a las 80 empresas afiliadas, mucha empresa nueva, mucha empresa joven, que también a través de Agrotech está logrando acceder a estos eventos. Cada vez vemos más gente joven en puestos importantes dentro de las agrícolas, lo que facilita mucho la entrada a la tecnología. O sea, los mismos hijos de los agricultores están tomando las riendas y esto permite llegar de mejor manera. Ellos mismos están saliendo a buscar tecnología, les gusta. Es más fácil para ellos adaptarla, entonces son momentos súper interesantes porque se está moviendo todo mucho más rápido.
3: Por su parte, Claudia Zapata, de Inglobo Chile, empresa tecnológica dedicada al control de calidad de fruta de exportación, nos dejó estas palabras.
7: Es muy importante que las empresas logren capacitar a los jóvenes para poder motivarlos a permanecer en el agro, a trabajar en el agro y a desarrollarse en nuestro agro. Por eso nosotros desarrollamos una plataforma de capacitación llamada agroin.cl. Es una plataforma que permite a las empresas capacitar a sus trabajadores, pero al mismo tiempo para los usuarios personas y sobre todo para los jóvenes se pueden registrar, hacer una cuenta gratis y optar, acceder a distintas capacitaciones gratuitas que tenemos disponibles para ellos.
3: También conversamos con Magdalena Velasco, subgerente agrícola de Red de Alimentos, fundación que rescata comida y la entrega a organizaciones sociales de todo el país, quien nos compartió su reflexión en el evento.
8: Como Red de Alimentos, para nosotros es fundamental poder participar en todos estos tipos de actividades para darnos a conocer en el rubro y que así más empresas se puedan sumar a esta labor de un Chile sin hambre. La idea es que todas las empresas agrícolas, desde las más pequeñas a las más grandes, puedan colaborar, aportar su granito de arena, entregándonos fruta y verdura para nosotros entregárselas a las personas necesitadas.
3: Por último, conversamos con el anfitrión de Fruit Trade, Víctor Catán, presidente de Fede Fruta, quien se mostró contento por el éxito de la convocatoria e hizo un llamado a valorizar la importancia y el aporte de la fruticultura a nivel nacional e internacional.
9: Bueno, estamos contentos de destacar la presencia del presidente de la República en la mañana de la inauguración. Acogió en gran parte lo que nosotros planteamos. Centramos tres necesidades que tiene la fruticultura a nivel nacional: la seguridad hídrica, la seguridad pública en el mundo rural. Hoy día es un temazo los delitos, los robos, lugar no habitado. La fruticultura chilena le da dinamismo a la economía y dentro de ese dinamismo produce estos efectos: desarrollo, tecnología, logística, innovación, sustentabilidad. Y quisiéramos que fuese más reconocido a nivel nacional como lo es a nivel internacional.
3: Bueno, amigas y amigos, con esto ya damos por terminada esta edición de Chile Rural y como siempre yo los quiero dejar con importantes recomendaciones. 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Y los brigadistas defienden lo que no se puede reemplazar. Por ello, la Corporación Nacional Forestal CONAF ha dispuesto más de 3.000 cupos para brigadistas distribuidos en 13 regiones del país con el fin de trabajar en el área de control de incendios forestales durante el periodo de mayor ocurrencia. Infórmate sobre los requisitos y postula online para ser brigadista en tu región en www.conaf.cl. Amigas y amigos, ponemos punto final entonces a esta edición de Chile Rural. Gracias por acompañarnos. Les dejamos extendida la invitación a juntarnos nuevamente la próxima semana para hacer juntos un nuevo Chile Rural. Que estén bien, cuídense. Un abrazo. Chao, chao.
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10: Son las 9 de la mañana, 33 minutos.
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10: Son las 9 de la mañana, 36 minutos.

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2: Reconocido su carácter de internacional, el Festival de la Canción de Viña del Mar fue captando la atención de intérpretes y compositores extranjeros. Esto quedó de manifiesto en el 11º certamen, al computarse 119 canciones recibidas para selección, de las cuales el 40% provino del exterior. Entre otras, hubo creaciones de Argentina, Venezuela, España, Francia, Alemania, Brasil, Perú, Estados Unidos, Jamaica, Líbano, Isla de Malta, Uruguay, Sudáfrica y Japón. Por su parte, los autores chilenos se hicieron presentes con obras para ambos géneros, escudados en variados seudónimos. Esta medida fue adoptada con el objeto de proteger su identidad al darse a conocer los títulos a competir. En la competencia de este año, 1970, el género internacional ubicó como canción ganadora al tema de Julio Segers, Canción a Magdalena, interpretada por él mismo.

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0: Mis queridos amigos, muy bienvenidos al programa de hoy, Aires de Chile. Nos vamos a Chiloé, donde se encuentra nuestro amigo Ramón, de viaje todavía. Les cuento que él se reunió con los alcaldes de esta zona. Existe una factibilidad que en el 2027 Aires de Chile se grabe en el sur del mundo. ¿Qué noticia más buena para todos, mis queridos amigos? Espero estén muy bien en sus hogares y gracias por escucharnos siempre aquí en este programa dedicado para todos ustedes. Bueno, como les digo, hoy nuestro amigo nos contará de esta gira. Ramón, cuéntenos qué se viene para los artistas de Chiloé con el Masterclass.
1: Hola Karina, ¿cómo está? Un gusto saludarla y también un gran saludo a todos nuestros auditores a nivel nacional. Bueno, me tocó viajar a esta isla tan especial y también este año está de aniversario, cumple 200 años, Karina. Y todo esto comenzó el 19 de enero de 1826, cuando se firmó el Tratado de Tantauco, que puso fin al dominio español en el archipiélago y se estableció la incorporación a nuestro país. Esa es un poquito la historia de la isla grande de Chiloé. Referente a la pregunta, nosotros como Master Media queremos hacer una contribución positiva a los artistas de Chiloé. Yo diría a todos los artistas, y nuestra intención también es hacer un plan de inducción. Hay muchos artistas que hoy no están inscritos en la SCD, explicarles también en qué consisten los derechos conexos, que muchos no están regularizados, y también ayudarles cómo preparar un plan digital. Por eso lo hemos denominado Masterclass, que queremos hacer un aporte a los artistas de la isla. ¿Cómo lo ve usted de su punto de vista?
0: No, si es solo un tirón de oreja así como para el futuro, Ramón. me imagino que también fue mucho trabajo en ese lugar tan hermoso. Yo creo que todo lo que se haga por la música y por los artistas que le brindan talento día a día a nuestra música, todo es bienvenido, Ramón. Yo siempre he dicho lo mismo. No es más lo que yo pueda decir, porque en realidad, como le repito, son cosas que se tienen que trabajar, son

0: cosas que se tienen que conversar, así como usted lo está haciendo, dando inicio a todo este, estos tipos de proyectos que van en directo beneficio de los artistas, pues. Así que muy bien por ahí, muy bien.
1: Bueno, lo novedoso que también nosotros nos reunimos con nuestros artistas locales. Son 4 artistas que pertenecen a Mastermedia, pero en la isla hay alrededor de 50 artistas, en lo que me han informado. Así que por eso estamos pensando en darle este apoyo a lo que es el Masterclass de Mastermedia. Y ahora vamos con la música, con los históricos de Chiloé.
0: Vamos con esta hermosa música, con grandes artistas chilenos. Jorge Yáñez, que nos trae El Gorro de Lana. Héctor Pavés con El Lobo Chilote. Vamos a escuchar.

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1: Ya estamos de vuelta en nuestro programa Aires de Chile.
2: Bueno, Ramón, tengo entendido que usted se reunió con las 10 comunas que hay en Chiloé. Representada, por supuesto, por sus alcaldes. ¿Nos podría comentar los alcances de esa reunión?
1: Sí, el lunes pasado yo me reuní con las 10 comunas de Chiloé representadas por sus alcaldes. Y creo que fue muy interesante tener ese contacto directo. Y la primera propuesta que estamos haciendo, Karina, es hacer una reingeniería pensando en el turismo en Chiloé. Nuestra propuesta es desarrollar un plan digital para apoyar la difusión del turismo, pero crear la marca Chiloé, porque hoy solamente se están trabajando lo que son las páginas de redes sociales locales, pero no tiene un énfasis turístico. Entonces mi propuesta es crear esta marca Chiloé sale al mundo. Y también te puedes complementarlo con nuestro programa de televisión Aire de Chile y darle una cobertura a nivel internacional, sobre todo en TVN, que llegaríamos a 30 millones de televidentes y también de incorporarlo a todo el país. Ese creo que fue el motivo principal de poder desarrollar esta propuesta, yo le llamo factibilidad, y que va a producir muchos cambios pensando en el futuro de Chiloé. ¿Cómo lo ve usted desde su punto de vista?
2: Maravilloso me parece, pues, Ramón. Ellos están tan lejos en ese lugar precioso y que se les considere para todo este tipo de cosas, para todos estos proyectos, es maravilloso.
1: Y ahora vamos con aquellas canciones que han hecho historia en nuestro folclore chileno, Karina.
2: Por supuesto que sí. Seguimos haciéndole honor a esa tierra tan, tan hermosa. Chilote Peñalosa nos trae La Tejedora y también ¿A dónde va la lancha?

0: Seguimos aquí en Aires de Chile, mis queridos amigos, conversando con la experiencia de nuestro amigo allá en Chiloé. Ramón, ¿cuáles son las debilidades y las fortalezas de Chiloé? Me imagino que usted hizo ese análisis.
1: Buena pregunta. Yo creo que hoy día en la parte gastronómica, el patrimonio vivo, los paisajes maravillosos que tiene, pero las debilidades que yo veo desde el punto de vista de las redes sociales, sobre todo las municipalidades, no están trabajando el 100% las redes sociales. Creo que esa es la debilidad principal y eso es muy difícil de poder desarrollar, sobre todo una campaña branding. Por ejemplo, vamos a hablar del canal YouTube. La mayoría de las comunas no está trabajando esta plataforma, TikTok tampoco, y creo que ahí hay que reforzar con un plan de inducción, apoyar sobre todo a las personas que están trabajando en las redes sociales, y ahí nace esta idea que yo hacía mención, es crear esta marca Chiloé sale al mundo y que nos la están trabajando, y creo que recibí una propuesta muy positiva de los alcaldes de poder trabajar esta nueva marca que yo estoy denominando Chiloé sale al mundo, pero desarrollarla en todas las redes sociales de esta zona. ¿Cómo se ve de afuera, Karina, pensando en el turismo, de crear una marca única que yo hago mención?
0: A ver, yo como Karina, yo siempre he alabado todas sus ideas, Ramón. Considero que siempre es bueno estar pensando en lo que es el turismo, en lo que es la cultura, la música, y nuestra gente. Y por supuesto, si existe gran talento como existe ahí en ese lugar en Chiloé, además de sus hermosos paisajes, por supuesto.
1: Yo estoy consciente, Karina, que todos los proyectos municipales no es fácil desarrollarlo, pero tengo fe que este proyecto va a ver la luz en 2027. Y fue ratificado por el alcalde cuando terminó la reunión. Nosotros partimos esta reunión a las 10 de la mañana y terminamos a las 11:30. Y después viene la conferencia de prensa con todos los medios locales. Y hay alcaldes que se acercaron a mí al final, me dice: Ramón, lo vamos a hacer. Yo lo veo difícil este año porque ya estamos contra los tiempos, pero sí, el 2027 veo una gran oportunidad y también para poder generar esta oportunidad a los talentos locales. Hay muchos artistas que hoy no tienen las posibilidades, pero también nosotros como Master Media creo que podemos hacer un gran aporte desde el punto de vista digital y también a través de nuestro programa de televisión y también a través de nuestro programa radial, que llegamos a todo el país. Yo creo que todo esto, Karina, es un todo. Por eso que yo hablo de una reingeniería y todas las áreas van a aportar para proyectar a Chiloé con esta nueva marca que estoy haciendo mención, Chiloé al mundo. Y ahora vamos con el patrimonio vivo, con la música chilota.
0: Seguimos escuchando. Caituy nos trae un popurrí y luego Sentimiento y Leño.

0: Continuamos en nuestro programa Aires de Chile, conversando sobre esta reunión que fue un gran logro, imagínese, con 10 alcaldes ahí comentando esta idea genial de mostrar al mundo los artistas de Chiloé. Sigamos conversando, pues, Ramón. Cuéntenos cómo fue ese contacto con los artistas de Chiloé, que son parte de Master Media.
1: Bueno, aquí viene la otra sorpresa. Hay muchos artistas que yo no los conocía. Por ejemplo, Manzanares. Y esta reunión se desarrolló en las radios locales. Y creo que fue muy interesante porque muchas radios un poco no sabían la trayectoria de Manzanares, que hoy día ellos alcanzaron en la promoción Fiesta de la Cueca número uno, el ranking número uno, y creo que eso también para Chiloé es una gran contribución, que muchos artistas tienen muchas redes sociales y también ellos llevan muchos turistas a la zona y dar a conocer esta ciudad al mundo. Creo que ese contacto entre los artistas, como fue con Pastora Alfonsina, que tuvimos un contacto con la radio Chiloé y realmente fue muy, muy interesante. Y tener este contacto, porque muchas radios van un poco profundizando la trayectoria de los artistas y ahí yo tengo que explicar cuáles han sido los logros, dónde están los artistas, cuál es la proyección que nosotros queremos darle, y también dejamos abierta esta ventanita de poder proyectar más artistas de Chiloé que se puedan proyectar en la música nacional. Karina, yo sé que hoy día hay muchos artistas en muchas ciudades de Chile. Usted como artista, ¿cuáles son los puntos de vista que se debieran considerar para que un artista regional se pueda proyectar a nivel internacional?
0: No soy muy ducha en eso yo. yo siempre he pensado que si algo se logra es con mucho sacrificio, con mucho trabajo, pero las redes sociales y todo lo que tiene que ver con la publicidad y todo eso es muy importante. Yo no sé cómo será para poder salir al mundo o abarcar más gente que a uno lo puede escuchar, que a uno lo puede conocer. Solo podría decirle yo, Ramón, como una humilde cantora de acá de la región del Maule, que mientras más trabajo, mientras más empeño le pongo, mientras más hago canciones, mientras más las grabo, mientras más canto, más gente me conoce. Entonces yo creo que esto de las redes sociales es muy, pero muy importante.
1: Los artistas del folclore, los artistas de la cumbia ranchera, en septiembre hemos logrado ser la compañía número uno en los top 50 en Spotify. Creo que ha sido un gran logro, primera vez que una compañía chilena alcanza este hito importante, Karina, y que nos prestigia y que debemos seguir trabajando nuestra música. Y por eso creo que en provincia hay mucho talento y tenemos que darles las posibilidades. Así como estamos trabajando esta capacitación que queremos dar a los artistas de Chiloé, el día de mañana va a ser Isla de Pascua, ¿por qué no otras regiones del país que se puedan incorporar en esta red? Yo pienso que hay muchos artistas que a lo mejor están en una etapa incipiente, pero necesitan este apoyo, y nosotros como Master Media lo queremos hacer en forma voluntaria, sin ningún costo, y también poder hacer esta contribución a nuestra cultura local. Y ahora llega un grupo que hace un tributo a la música chilota.
0: Así es, mis amigos, continuamos con la mejor música para todos ustedes. Conjunto Tierra Chilena llega con La Pincoya y también nos trae Según el Favor del Viento.

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1: Es por eso que continuamos con la música. Pastor Alfonsina nos trae Eres parte de mí, acompañada de Soy del Sur. Vamos a escuchar.

0: Mis queridos amigos, ahora vamos con la entrevista de la semana. Ramón y Reni tienen unos grandes invitados, la agrupación Dinastía Ranchera de Lumaco.
1: Seguimos disfrutando de la música popular chilena que nos ha acompañado por varios años en reuniones y en fiestas familiares. Hoy tenemos unos invitados que llevan 3 meses de carrera musical y aún así están siendo tendencia en todas las plataformas digitales, sobre todo en YouTube. Con ustedes les dejo a Dinastía Ranchera de la comuna de Lumaco.
2: Bienvenidos, muchachos. ¿Cómo están?
3: Bien, pues, gusto saludarlos.
1: Gusto saludarlos.
2: ¿Cómo nace esta agrupación, Evans?
3: Bueno, ¿qué tal? Mucho gusto, un gusto saludarlos. Bueno, Dinastía Ranchera nace precisamente en la comuna de Lumaco porque Lumaco, aparte de tener muchas características, pero es la casa de la música tropical ranchera. Y nosotros nos quisimos ser menos, nos gusta la música, por ende decidimos hacer y hoy día estamos sacando adelante este proyecto que es muy joven, ¿cierto? Es muy joven, pero ya hemos estado causando una sensación en YouTube, sobre todo con más de 300.000 visitas en una de las canciones que se llama, que lleva por título Te propongo un gran amor. De la buena aceptación del público, ¿cierto? Ya hemos tenido contactos de productores de eventos y estamos con todo el ánimo con los chiquillos, estamos preparando un show súper potente, bailable, también con mucho sentimiento para todos los enamorados también, por supuesto.
2: ¿Cuál es el hit del momento de Dinastía Ranchera? Y además, ¿cuáles son las redes sociales de la agrupación?
4: Yo tengo una controversia. A mí me encanta la canción Sábado de nuestro disco, que a propósito se llama nuestro disco Corazón Herido, que es para todos los enamorados. Estamos en todas las plataformas digitales, en YouTube, Spotify, TikTok, Instagram y Facebook. Así que invitamos a toda la gente a que nos siga bajo el sello, por supuesto, de Master Media.
2: Nicolás, ¿y cómo se proyecta la agrupación en el futuro?
4: Dinastía Ranchera hoy día viene con todo el power, con toda la energía de estos jóvenes músicos acá, de Gerardo, de Angelito, de Eric, Nicolás, Evans, por supuesto. Y siempre lo he dicho, el sello hoy día de la música ranchera es la comuna de Lumaco y Dinastía hoy día viene a hacer bailar a todo Chile como es nuestro propósito.
1: ¡Súper!
2: Yo siempre he querido conocer Lumaco. ¿Cómo es Lumaco?
4: Invitado totalmente, ¿sí? Con su gente, vaya allá a grabar lo que quiera. Hoy día Lumaco tiene una cultura general en varios ámbitos, por ende hay gastronomía, cultura mapuche, criolla, así que totalmente invitados a ustedes y a todo Chile, por supuesto, que nos está escuchando.
2: Muchacho, sí. Yo partí hace 25 años atrás con la cumbia ranchera y realmente se quedó en el tiempo y hoy día lo decimos con mucho orgullo. Es uno de los géneros que más vende en nuestro país y que se está proyectando al mundo internacional. ¿Cómo proyectan ustedes la música ranchera?
3: Bueno, nuestro grupo se compone por personas jóvenes donde queremos innovar también. Hoy día hay bastante género musical, pero nosotros queremos continuar con la misma línea de la música ranchera, tropical ranchera. Por ende, yo creo que si trabajamos en esa línea, podemos también pensar en el extranjero, porque ya el propósito nuestro tenemos de hacer bailar a todo Chile, pero ¿por qué no también el sueño traspasar fronteras? Así es que a través de nuestros jóvenes, que también ellos escuchan otro tipo de género, queremos también innovar en música, en esas letras, en la movida tropical ranchera.
2: Llega un momento muy especial. Les vamos a dar un minuto que se despidan, envíen un mensaje, Nicolás.
4: En cada escenario de Chile, yo lo voy a decir, lo prometido es deuda, vamos a hacer bailar y cantar al norte, al centro y al sur de nuestro país.
5: Ahora, Karina, llega una canción que nunca pasa de moda, que es una canción chilota.

0: realizando este programa tan especial dedicado a la cultura chilota, a la música nuestra. Karina, nosotros no hace falta, yo diría, poder darle más espacio a nuestra música. En este viaje estuve también escuchando, revisando mucha información y hay algo que me llamó la atención. En una página que está en la región de Los Lagos, que la promociona Senatur, se incorpora música anglo en inglés para promocionar el turismo. Yo creo que eso debemos cambiarlo por la música chilena, por la música raíz. Creo que pensando en nuestra cultura, tenemos que incorporar lo mejor de lo nuestro, como es la música chilena. ¿Qué opina usted?
1: Así es, pues. Lo mejor de lo nuestro, siempre aquí presente en Aires de Chile. Cultura, tradiciones, música chilota, ahora más encima, de Chiloé, de nuestros talentos. Bien, pues, Ramón, muy bien, para eso está Aires de Chile. Mis queridos amigos, antes de despedirnos, debemos invitarlos a suscribirse al canal YouTube Master Media Chile, donde encuentras la mejor música chilena. Que estén muy bien, muchísimas gracias por estar siempre con nosotros. Nos encontramos en otro programa de Aires de Chile.
0: Que tengan una linda semana, les enviamos un abrazo.
2: Y dejamos hasta aquí la revisión de nuestro patrimonio musical, nuestras tradiciones y valor histórico del folclore chileno. Esto fue Aires de Chile, un espacio de Master Media Chile, el sello de la música chilena, en conjunto con la red Archie, conducido por Ramón Madrid y Karina Fuentes. Pronto regresamos para continuar nuestra ruta por Chile y su historia. Hasta la próxima con Aires de Chile.
3: Son las 10 de la mañana, 57 minutos.
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1: Son las 11 de la mañana, 30 minutos.
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Hola, hola, estimados amigos oyentes, un gusto de saludarlos y darles, como siempre, la más cordial bienvenida a este espacio de nuestra música chilena en todas sus expresiones, de norte a sur, este a oeste, como también la presencia de la música y poder conversar algunos temas que guardan relación con los países hermanos de América. Esta vez uno muy querido, Colombia. Sí, pues con ese vallenato, la cumbia, el porro y tantos otros ritmos que nos han hecho bailar a través de tantas décadas. A través de Radio Pucará 98.1 FM en la ciudad de Arica, partimos hasta Magallanes en esta red nacional de emisoras voluntarias que transmiten Raíces de América.

La alegre música del norte nos invita a bailar, ¿verdad? Nos deja muy con el espíritu elevado, muy en esos deseos lindos de bailar estos ritmos que tienen tantos años ancestrales y que se han mantenido a través de las generaciones y también de los pueblos.

Temas conocidos, pero interpretados por diferentes grupos musicales, le dan sus propios matices y forma de interpretación. Nuestra música chilena presente en cada una de las ediciones del programa Con Raíces de América, que llega a ustedes a través de esta emisora en este horario, este es su programa. Gracias por estar junto a nosotros.

Con Raíces de América, llegando a ustedes en este horario, en esta su emisora, en este su espacio dedicado a nuestra música chilena. Gracias por estar en nuestra sintonía cada semana y permitirnos estar junto a usted en su hogar, en este horario tan especial, o tal vez en su lugar de trabajo, viajando, paseando. Ahí estamos para acompañarle.

La música de Rapa Nui a través de Matatoa, y con ello saludar también a través de Radio Manuquina 88.9 FM del Dial en Rapa Nui. Un saludo especial para Juanito Herrera Torres, su director, para la señorita Marta Paté Romero también, para David Ica y algunos amigos que son fieles oyentes, nos acompañan en las ediciones de Raíces de América, para una chillaneja, Luz Garrido Pino, que hace ya varios años trabaja allá en la isla, para Macarena Vázquez Meriño, ella es de Chillán, también para Sandrita Angulo, que vive muy cerquita ahí, pues, en el matrimonio al cual envió todo mi afecto y mi cariño, para Hugo Riroroco Paoa y para Elenita Campos. Para ustedes, el saludo cordial, como para Elenita, Pamela, para sus hijos. Un saludo desde Puerto Montt.

Y Orana Corúa, Isla de Pascua, saludos amigos, nos vemos dentro de algunos días más. Y continuamos nuestra senda musical, esta vez con la interpretación de este grupo como es Santiago Bohemio, que nos entregan la cueca del palmero.

0: Y como no hay primera sin segunda, pues nos vamos con ella, pues, y esta vez los hermanos Campos en Aló Aló de Mario Catalán.
1: La cueca tiene un chamanto tricolor con una estrella, tiene un chirigüe que canta la pasión y la querella, tiene celos de mujer, tiene alegría de parra, la cueca es como un adiós que solloza en la guitarra. Y la hallamos con la cueca el Aló Aló.

Siguiendo en la búsqueda de nuestras raíces de América, nos ubicamos en el contexto allá de la parte alta de nuestra América del Sur, porque por allá está Colombia, ese país que tanto nos ha influido también en nuestra cultura, ¿no? Porque la cumbia llegó hace mucho rato, se quedó, reina también dentro de todas nuestras costumbres y tradiciones. También el vallenato ha hecho sus asomos por ahí, vallenato que tiene también dentro de su forma musical 5 variantes. Ya le voy a contar, después de que vamos escuchando la música de Colombia, en este Raíces América.

El clásico y tradicional, la cucharita de los Carrangueros de Ráquira. Iniciábamos con ello también esta muestra musical pequeñita en cada programa para conocer de esta Colombia que tiene toda una geografía tan especial, tan singular, con sus llanos, pero también con su territorio, con alturas medias, con esas cordilleras orientales, que a través de ella se van apareciendo pueblos realmente maravillosos y hermosos, en los que cada uno de ellos también se mantienen tradiciones y costumbres, como en la mayoría de los pueblos de América. Quiero aprovechar de saludar a Juan Carlos Álvarez Echeverri, del programa Cuerda y Sentimiento, de la Radio Universitaria Estéreo de la Universidad Tecnológica de Pereira, Colombia, en su dial 88,2 FM, y en Pereira, también Colombia, el 97.7, porque en ese dial se transmiten también cápsulas de este programa Raíces de América, como también para Jorge Iván Arango Lopera, de la Radio Musical en Medellín, y su programa Toque Musical.

Música que nos habla del merengue montañero, de ese que se interpreta en las partes altas, en el estado del Táchira, por ejemplo. Y nos habla del pájaro macuá, que es una pequeña avecita que vive en todas esas tierras también. Está en Venezuela, en el Amazonas. Es un ave de tres colores que vuela a gran altura. Son las selvas y los campos. Suele hacerse sus nidos muy cerca de las cabañas de los nativos, de los que ahí todavía viven. Ancestralmente son conocidas también y veneradas por una capacidad de proporcionar mucha ternura. De ella dicen que se hacen hasta perfumes. Es el pájaro macuá, que se utilizaba, o existe la leyenda, para darles de comer el corazón a los hombres y enamorarlos. Por ello entonces era la queja de este grupo, los muchos que nos entregaba este merengue montañero.

La música de Colombia en este Raíces de América de hoy. Sí, nuestro teléfono, el teléfono de este programa es código 652-2570-18. Y continuamos en este paseo musical. Esta vez nos vamos a escuchar una puya que nos interpreta de la parte más criolla, los juglares del vallenato.

fíjese que se dice del vallenato en Colombia, que es considerado cultura inmaterial. Ha llegado la alarma entre los cultores que dicen que se requiere medidas urgentes de salvaguardia. No quieren por ningún motivo que desaparezca. Pero nosotros lo vemos presente habitualmente en nuestra cultura, ¿no? El vallenato y la cumbia. Porque este vallenato que llega a finales del siglo XIX, o sea, el acordeón, que es la base del vallenato, llega a finales del siglo XIX por pobladores alemanes, ahí en Riohacha y en La Guajira. Y posteriormente se le incorpora también, ¿no es cierto?, la caja vallenata, que es la que da, o el tambor, que le dan los esclavos afrocolombianos. Y también se le incorpora a los indígenas a través de la evidencia que está con la guacharaca o maracas, como se le denomina habitualmente. Y está presente en toda la costa del Caribe colombiano. La Guajira, César, Magdalena, en la provincia de Padilla. También en Bolívar, Sucre y Córdoba, porque es un ritmo notable y con mucha corriente ancestral. Tiene 5 variantes y escuchábamos la puya, que es la tercera en intensidad. Vamos a escuchar un paseo vallenato.

Alegre música, ¿verdad? Que nos interpretaba el cantor de Fonseca, como se hace llamar Luis Enrique Martínez y su conjunto. Anteriormente nos entregaba esa puya Alejandro Durán y también su conjunto. Y tal como dicen sus versos, en los pueblitos pequeños de esos estados, de esos departamentos o provincias, en los cuales está presente el vallenato en sus expresiones de paseo, merengue, puya, son y tambora, quien le escucha o cuando se interpreta, no queda nadie sentado. Ancianos, jóvenes, niños, adultos. Raro es ver a alguien que no baile el ritmo del vallenato en estas cinco expresiones o formas musicales que tiene. Así es Colombia, con toda esa belleza musical.

0: nuestras almas.
1: Manuel Orozco en este recitado que nos habla de ese sentir no social, tal vez maltrato que han tenido los llaneros. Ese hombre, el guaso en Chile, el llanero en Colombia, también lo es en Venezuela. Y que forma parte de ese territorio de la Orinoquía, Orinoco, los llanos orientales, Arauca, Casanare, Vichada y Meta. Como también el llano se extiende allá en Colombia, más allá del río Guaviare, con los departamentos de Guainía y Guaviare, nombre también que lleva, y que está, se consideran mayoritariamente amazónicos. Ahí está la vivencia, la vigencia de, este, de estos hombres del llano, solitarios, que trabajan en el ganado, en grandes extensiones de terreno, y que tienen también su propia expresión musical. El arpa es una de ellas, y el joropo, que lo comparten con Venezuela, es parte de su existencia. Es la música, la cultura musical colombiana.

Bueno, sí, hemos llegado al final de estos minutos que hemos dedicado a Colombia, esperando haya sido su agrado, ¿no? Toda esa diversidad de música, porque la idea justamente de quien le habla es llevarles a ustedes diferentes ritmos, diferentes expresiones, a veces de cantores populares que sin mayor tecnología graban sus instrumentos, sus cantos, sin técnica vocal, sin haber jamás estudiado la música. Pero aquí están también estos músicos llaneros, serranos, montañeros de esa gran Colombia que inspirara a su máximo prócer, Simón Bolívar, para generar un solo país en el continente americano, que por supuesto no se pudo realizar. Pero aquí estamos, uniendo a través de la música, de la cultura, de la conversación, con este programa. Y volvemos a nuestro territorio, porque también tenemos lo nuestro, pues. Y Gela Larravide nos habla de este canto al campo,

Y tocando su sola guitarra, como ya le decía, en tercera alta, por la orilla, un afinar campesino, Helga Larravide nos entregaba este Canción del Campo. Y así seguimos transitando también por nuestra música, con esa diversidad también de intérpretes, como este que a usted le gusta tanto.

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0: Violeta Parra.
1: Señora guitarrera, tema que brinda Tito Fernández a nuestra querida, recordada e inmortal Violeta. Carmencita Ruiz es también una cantante de nuestro folclore, compañera por muchos años de Luis Bamón de Salvidar, con su esposa. Junto al conjunto Fiesta Linda grabaron temas hermosísimos dedicados justamente a Chile, como este, Canto a mi Chile Amado,

Los versos que denotan ese amor profundo de Luis Salomón de Salvear por su tierra y que interpretaba muy bien Carmencita Ruiz, su esposa, en este Canto por mi Chile amado. Aprovecho de saludar también a todos nuestros fieles oyentes que nos acompañan en las ediciones de nuestros programas Países de América.

Una hermosa seguidilla netamente española. A través del ritmo, usted podría identificarlo, ¿verdad? Su autor en los versos es Jerónimo Barría, un personaje de las islas de Chiloé. Pero esta seguidilla es que es un tipo de canción española que, por supuesto, llegaron a territorio insular de Chiloé hace 400, un poquito menos, tal vez, años. Porque hay un cuadro del pintor Francisco de Goya, no me equivoco, y en el cual presenta un baile popular de una cuadrilla, dos parejas, bailando a majos y majas las seguidillas a las orillas del río Manzanares, en Madrid. Territorios de Castilla-La Mancha, Madrid, Manchega, Segovia, Ávila y Burgos, que también en las Islas Canarias está presente este ritmo, tan bien interpretado por el magisterio de Castro.

Era el conjunto Caucagüe de Kemchi. Aprovechamos de saludar a nuestros amigos oyentes allá en Kemchi, también en toda la isla grande de Chiloé, a través de la cadena de emisoras que transmiten Raíces de América.

La cueca chilota siempre presente cada una de las ediciones de nuestro Raíces de América. Saludos para nuestros oyentes a través de Radio FM Estilo, allá en Quellón, Molunco, Compu, también en Keilim, como también en el 100.1 Radio Estilo en Melinca, Repollal, en el archipiélago de las Huaytecas, Radio 6S, 96.3 en Dalcahue, Radio Libertad y Radio San Carlos, que transmiten a través de sus diales 99.1 y 105.1 en la ciudad de Chonchi. También para Radio Chiloé y toda la provincia de Chiloé. Radio Pudeto, 98.1 en Ancud. Radio Nahuel, 96.5 y 91.7 en Keilen, Quillón, Achao, Chonchi, Castro, Puqueldón. También Radio Nahuel en Puerto Aysén. Radio Coloane, 92.3 en Kenchi. Y Radios Futalelfú, Palena, Villa Santa Lucía y Chaitén, radios de la provincia.

La música de las tierras de la Patagonia, a través de los gauchos del Báquer en este chamamé el toro. Estamos llegando casi al final de la edición de nuestro programa de hoy. Y gracias por estar junto a nosotros, esperando sea del agrado a cada uno de los programas que llegan a usted. Voces de Aysén nos entrega estos tiempos del ayer.

Voy al final de nuestro Raíces de América a saludar también a un querido amigo, querido amiga, querido amigo, colega también, como es José Pincol Millacura, allá en la ciudad de Puerto Aysén. Un saludo cordial. Don Mauricio Rivain, en los controles técnicos, nuestro ingeniero de sonido, que les habla, un servidor, Raúl Pinto Zúñiga. De ustedes, queridos amigos, gracias por estar escuchando este mensaje de chilenidad, solidaridad, hermandad. Nos encontramos en una próxima versión. Que tengan una linda semana. Y nos despedimos con Carmencita Ruiz, Fiesta Linda y nuestra danza nacional, La Cueca. Hasta pronto.

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0: 13 horas, 25 minutos.
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2: El 12º Festival de la Canción de Viña del Mar, el año 1971, en el primer lugar, se declaró desierto al comprobarse que el tema era un plagio. Finalizado el festival, los representantes yugoslavos, ganadores del primer lugar del género internacional, entre paréntesis, abandonaron la ciudad jardín al día siguiente. Públicamente, el viernes 19 de febrero, Canal 13 de Televisión y Radio Chilena, por intermedio de sus animadores Pablo Aguilera y Freddy Juve, denunciaron que la canción ganadora ya había sido grabada en su país de origen. Señalaron haber recibido un disco traído de Yugoslavia por un auditor y que así, al escucharlo, verificaron que era el mismo tema ganador en Viña del Mar. En segundo lugar, se clasificó Francia con el tema Si Tanto Mejor, de Jordán y Carabelli, defendido por Lenny Kur. Tercero resultó Chile con Si Me Miran a los Ojos, de Osvaldo Geldres, interpretado por Marisa, cantante de La Nueva Ola. Como esta captó mucho apoyo del público y se convirtió en un tema bastante popular, la hemos incluido en la presente edición del programa.

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1: Quince horas, 26 minutos.

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2: La canción ganadora del Festival Viñamarino del año 1972 en el género internacional fue el tema Julie, cuyo autor e intérprete correspondió a Julio Bernardo Yusson. Destacadas figuras nacionales e internacionales dieron vida a un show que atrajo la atención del público. Es así como actuaron Joan Manuel Serrat de España, Piero y Tormenta de Argentina, Los Iracundos de Uruguay, Romuald de Andorra, Miriam Makeba de Nueva Guinea, creadora del famoso Pata Pata, Peter Jarrow de Estados Unidos, el folclorista argentino Víctor Heredia y Katsuko Kanai de Japón. Por Chile, lo hicieron Edmundo Bigote Arroset, conjunto Frecuencia Mod, Los Moros con Jorge Yáñez, grupo Show Crash con Maitén Montenegro y Pepe Gallinato, conjunto Armonía, Clan Casino con Jorge Cruz y Sergio Feito. Finalmente, el chileno residente en México, Ricardo Arancibia, y el humorista Coco Legrand. Luego de este preámbulo, presentamos a la canción ganadora de 1972 en el género internacional. Todo un suceso, Julie con Julio Bernardo Yusson.

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0: 16 horas, 7 minutos.
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Bienvenidos. ¿Cómo están? Esperamos que bien, y sobre todo a través de la compañía que nosotros les entregamos en la programación de Radio Ventisqueros. Dispuestos en este horario, tal cual el compromiso, y en este día, desde la 97.7, a compartir los recuerdos tuyos con la música nuestra, la de nuestros archivos. Hoy, nada más y nada menos que traemos una tremenda cantante. Los recuerdos desde la década de los 60. Ella nació el año 1940 y tanto. Un día 7 de junio, es que celebra cumpleaños aún, en esa fecha. Nacida en Puerto Rico y Estados Unidos. Bueno, Puerto Rico porque tiene descendencia a raíz de sus padres. Pero ella nació físicamente en Nueva York, Estados Unidos. Conocida como la primera artista puertorriqueña una vez que se nacionaliza, porque sus padres son nacidos allí, comienza su vida. Y comenzó con una canción y un álbum que a través del tiempo la hizo conocida. Fue la primera artista puertorriqueña entonces en ganar el Festival de la OTI. Comenzamos con ella, con nuestra invitada estelar de hoy, Nidia Caro. Y nos abre nuestra programación musical con uno de sus temas de comienzo y del álbum homónimo, Dímelo Tú.

Nidia Caro, una de las figuras más emblemáticas de la música y la televisión en Puerto Rico y Estados Unidos, ya lo mencionábamos, con un gran logro. La puertorriqueña, la primera en ganar el Festival de la OTI, un logro que marcó un hito en su carrera y le permitió proyectarse a nivel internacional. Su carrera no solo abarca la música, sino que también la televisión, incluso el cine, consolidándose como una de las artistas más queridas y respetadas del panorama latinoamericano. Con canciones como Te Amaré, conquistó el escenario y el público en Chile. Y con ella nos quedamos en la voz de nuestra invitada estelar de hoy, Nidia Caro.

Desde sus comienzos, Nidia Caro nació en una familia de inmigrantes puertorriqueños originarios de Rincón, Puerto Rico. Desde joven mostró un talento innato para las artes, lo que la llevó a ingresar a la Escuela de Artes Interpretativas de Nueva York. Allí, además de formarse como cantante, se estrenó como actriz y bailarina, lo que le permitió desarrollar una carrera multifacética en el mundo del espectáculo. Nidia Caro, nuestra invitada estelar de hoy, que nos deja con esta canción. Cuéntale.

Nidia Caro nos acompaña con su voz a esta hora, con su melódica interpretación en cada una de sus canciones. Nidia Caro reveló en alguna oportunidad el significado detrás de la controversial canción que les hizo saber del gran éxito. Hoy canto por cantar. Hizo brillar a Puerto Rico cuando ganó, además, el año 1974, el Festival OTI de la Canción. 45 años después, la artista recuerda cómo ese éxito cambió su vida para siempre. Hoy canto por cantar. Nidia Caro, en nuestro especial de hoy.

Nidia Caro, criada en Nueva York, inició su carrera artística a temprana edad. Al terminar la secundaria, en realidad, se matriculó en la New York School of Performing Arts, tomando clases de canto, danza e incluso actuación. Ya en el año 1968, junto a Richie Ray y Bobby Cruz, que mencionábamos hace un poquito, grababa aplaudidas canciones y para ya encontrarse con el éxito. Entre los recuerdos para hoy de cada uno de ustedes y las canciones de nuestro archivo, en la voz de Nidia Caro, nuestra invitada estelar. Alguna vez dijo: me desperté llorando.

también ha desarrollado en la actuación, tal cual 1986, cuando protagonizó la telenovela Cadenas de Amor junto al actor Daniel Lugo para la cadena de Telemundo de Puerto Rico. En 1988 personificó a Yaritza Gallardo en la miniserie puertorriqueña Color de Piel, original de Vicky Hernández, y junto a los actores mexicanos Rogelio Guerra, María Rubio y Socorro Alvear. Compartiendo la vida artística de Nidia Caro con los recuerdos tuyos, esos que cada una de las canciones te ofrecen a esta hora, y con la música de archivo, entre ellas Juan Gorrión, de Nidia Caro.

Gracias a su popularidad, ese año 1988, en Chile, participaba ya en la telenovela Bellas y Audaces, ¿la recuerdan? Y grabó un exitoso disco, el mismo país, titulado Todos los Fuegos, el que desprendió el tema que daba título al álbum, y el sencillo Soledad. Nidia Caro nos trae esta canción a esta hora, entre tantos éxitos los que hemos mencionado.

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5: 16 horas, 37 minutos.

Volviendo quizás a aquellos primeros tiempos donde Nidia Caro alcanzaba ya su primera gran notoriedad al trasladarse a Puerto Rico a fines de los años 60, donde comenzaba a compaginar sus grabaciones musicales con actuaciones en la televisión. Su participación en la telenovela Sombras del Pasado, donde compartió pantalla además con el actor Rolando Barral, le dio una gran visibilidad en la isla. Durante ese tiempo, Nidia Caro se sumergía en el movimiento de la nueva ola puertorriqueña, un fenómeno cultural que definía la música y el entretenimiento en Puerto Rico en esa época. Canciones del recuerdo de Nidia Caro a propósito y de grandes personajes, como por ejemplo aquel personaje mítico, maravilloso y siempre esencial en la familia, la abuela. Tuvo tiempo y voz para dedicarles una canción.

En 1970 Nidia ya ganaba el Festival de Bogotá con temas que marcaban el inicio incluso de su consolidación como una de las artistas más relevantes de su tiempo. Entre sus éxitos más populares de esa época se encuentran canciones como Por si el amor o Contigo fui mujer. Canciones a esta hora en la voz de nuestra invitada estelar, Nidia Caro.

En la década, o en el comienzo del 2000, lanzaba el disco recopilatorio En el Tiempo y ya actuaba en la película Bajo Sospecha. Ni de aclaro, un pequeño recorrido por una arteria que nos muestra los grandes éxitos y lo que han marcado en su carrera. Canciones que han dejado en el corazón de cada uno de ustedes, seguramente, como esta...

A lo largo de su carrera, Nidia ha dejado una huella imborrable en la música y la televisión. Con más de 20 discos en su haber, ha demostrado ser una artista versátil y comprometida con su arte. En 1998 marcó el regreso a la escena musical, donde exploró nuevas sonoridades y allí ya fusionó el New Wave latinoamericano con las letras de los poetas místicos españoles del siglo XVI. Este trabajo fue ampliamente aclamado por la crítica y la Fundación Nacional Puertorriqueña para la Cultura Popular, y lo situó entre los 20 mejores álbumes en 1999. Nidia Caro, a esta hora, nos acompaña con sus canciones. ¡Prepárate!

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Nidia Caro trascendió fronteras y se quedó en nuestro territorio con lo que más le encantó dentro de todo lo que ha vivido: poder conocer a uno de los personajes icónicos de nuestro Chile querido en la creación y en el arte, nada más y nada menos de nuestra gran Violeta Parra. De su álbum Claroscuro, donde aparecen todas las canciones y cada una de ellas nos trae a Violeta Parra. Entre La Jardinera, La Lavandera, El Ring de los Angelitos, Que he sacado con quererte, Me gusta los estudiantes, aquella que ya compartíamos hace un rato, recordando precisamente ese homenaje a nuestra gran Violeta Parra, Casamiento

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1: 17 horas, 8 minutos.

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1: 17 horas, 30 minutos.
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Hola, hola, estimados amigos oyentes, un gusto de saludarlos y darles, como siempre, la más cordial bienvenida a este espacio de nuestra música chilena en todas sus expresiones, de norte a sur, este a oeste, como también la presencia de la música y poder conversar algunos temas que guardan relación con los países hermanos de América. Esta vez uno muy querido, Colombia. Sí, pues con ese vallenato, la cumbia, el porro y tantos otros ritmos que nos han hecho bailar a través de tantas décadas. A través de Radio Pucará 98.1 FM en la ciudad de Arica, partimos hasta Magallanes, en esta red nacional de emisoras voluntarias que transmiten Raíces de América.

La alegre música del norte nos invita a bailar, ¿verdad? Nos deja muy con el espíritu elevado, muy en esos deseos lindos de bailar estos ritmos que tienen tantos años ancestrales y que se han mantenido a través de las generaciones y también de los pueblos.

Temas conocidos, pero interpretados por diferentes grupos musicales, le dan sus propios matices y forma de interpretación. Nuestra música chilena presente en cada una de las ediciones del programa Con Raíces de América, que llega a ustedes a través de esta emisora en este horario. Este es su programa. Gracias por estar junto a nosotros.

Con Raíces de América, llegando a ustedes en este horario, en esta su emisora, en este su espacio dedicado a nuestra música chilena. Gracias por estar en nuestra sintonía cada semana y permitirnos estar junto a usted en su hogar, en este horario tan especial, o tal vez en su lugar de trabajo, viajando, paseando. Ahí estamos para acompañarle.

La música de Rapa Nui a través de Matatoa, y con ello saludar también a través de Radio Manuquina 88.9 FM del Dial en Rapa Nui. Un saludo especial para Juanito Herrera Torres, su director, para la señorita Marta Paté Romero también, para David Ica y algunos amigos que son fieles oyentes, se nos acompañan en las ediciones de Raíces de América, para una chillaneja, Luz Garrido Pino, que hace ya varios años trabaja allá en la isla, para Macarena Vázquez Meriño, ella es de Chillán, también para Sandrita Angulo, que vive muy cerquita ahí, pues, en el matrimonio al cual envió todo mi afecto y mi cariño, para Hugo Riroroco Paoa y para Elenita Campos. Para ustedes, el saludo cordial, como para Elenita, Pamela, para sus hijos. Un saludo desde Puerto Montt.

Yorana Corúa, Isla de Pascua, saludos amigos, nos vemos dentro de algunos días más. Y continuamos nuestra senda musical, esta vez con la interpretación de este grupo como es Santiago Bohemio, que nos entregan La Cueca del Palmero.

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0: Y como no hay primera sin segunda, pues nos vamos con ella, pues, y esta vez los hermanos Campos en Aló Aló de Mario Catalán.
1: 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Y la hallamos con la cueca, el Aló Aló.

Siguiendo en la búsqueda de nuestras raíces de América, nos ubicamos en el contexto allá de la parte alta de nuestra América del Sur, porque por allá está Colombia, ese país que tanto nos ha influido también en nuestra cultura, ¿no? Porque la cumbia llegó hace mucho rato, se quedó, reina también dentro de todas nuestras costumbres y tradiciones. También el vallenato ha hecho sus asomos por ahí, vallenato que tiene también dentro de su forma musical 5 variantes. Ya le voy a contar, después de que vamos escuchando la música de Colombia, en este Raíces América.

El clásico y tradicional, la cucharita de los Carrangueros de Ráquira. Iniciábamos con ello también esta muestra musical.

El programa Cuerda y Sentimiento de la Radio Universitaria Estéreo de la Universidad Tecnológica de Pereira, Colombia, en su dial 88,2 FM y en Pereira también, Colombia, el 97.7, porque en ese dial se transmiten también cápsulas de este programa Raíces de América, como también para Jorge Iván Arango Lopera de la Radio Musical en Medellín y su programa Toque Musical.

Música que nos habla del merengue montañero, de ese que se interpreta en las partes altas, en el estado del Táchira, por ejemplo. Y nos habla del pájaro macuá,

que es una pequeña avecita que vive en todas esas tierras, también está en Venezuela, en el Amazonas. Es un ave de tres colores que vuela a gran altura, son las selvas y los campos. Suele hacerse de sus nidos muy cerca de las cabañas de los nativos, de los que ahí todavía viven. Ancestralmente son conocidas también y veneradas por una capacidad de proporcionar mucha ternura. De ella dicen que se hacen hasta perfumes. Es el pájaro macuá, que se utilizaba, o existe la leyenda, para darles de comer el corazón a los hombres y enamorarlos. Por ello entonces era la queja de este grupo, los muchos que nos entregaba este merengue montañero.

La música de Colombia en este Raíces de América de hoy. Sí, nuestro teléfono, el teléfono de este programa es código 652-2570-18. Y continuamos en este paseo musical. Esta vez nos vamos a escuchar una puya que nos interpreta de la parte más criolla, los juglares del vallenato.

Fíjese que se dice del vallenato en Colombia, que es considerado cultura inmaterial. Ha llegado la alarma entre los cultores que dicen que se requiere medidas urgentes de salvaguardia. No quieren por ningún motivo que desaparezca. Pero nosotros lo vemos presente habitualmente en nuestra cultura, ¿no? El vallenato y la cumbia. Porque este vallenato que llega a finales del siglo XIX, o sea, el acordeón, que es la base del vallenato, llega a finales del siglo XIX por pobladores alemanes, ahí en Riohacha y en La Guajira. Y posteriormente se le incorpora también, ¿no es cierto?, la caja vallenata, que es la que da, o el tambor, que le dan los esclavos afrocolombianos. Y también se le incorpora a los indígenas a través de la evidencia que está con la guacharaca o maracas, como se le denomina habitualmente. Y está presente en toda la costa del Caribe colombiano. La Guajira, César, Magdalena, la provincia de Padilla. También en Bolívar, Sucre y Córdoba, porque es un ritmo notable y con mucha corriente ancestral. Tiene 5 variantes y escuchábamos la puya, que es la tercera en intensidad. Vamos a escuchar un paseo vallenato.

Alegre música, ¿verdad? Que nos interpretaba el cantor de Fonseca, como se hace llamar Luis Enrique Martínez y su conjunto. Anteriormente nos entregaba esa puya Alejandro Durán y también su conjunto. Y tal como dicen sus versos, en los pueblitos pequeños de esos estados, de esos departamentos o provincias, en los cuales está presente el vallenato en sus expresiones de paseo, merengue, puya, son y tambora, quien le escucha o cuando se interpreta, no queda nadie sentado. Ancianos, jóvenes, niños, adultos. Raro es ver a alguien que no baile el ritmo del vallenato en estas cinco expresiones o formas musicales que tiene. Así es Colombia, con toda esa belleza musical.

0: nuestras almas.
1: Manuel Orozco en este recitado que nos habla de ese sentir no social, tal vez maltrato que han tenido los llaneros. Ese hombre, el guaso en Chile, el llanero en Colombia, también lo es en Venezuela. Y que forma parte de ese territorio de la Orinoquía, Orinoco, los llanos orientales, Arauca, Casanare, Vichada y Meta. Como también el llano se extiende allá en Colombia, más allá del río Guaviare, con los departamentos de Guainía y Guaviare. Nombre también que lleva y que está, se consideran mayoritariamente amazónicos. Ahí está la vivencia, la vigencia de, este, de estos hombres del llano, solitarios, que trabajan en el ganado, en grandes extensiones de terreno y que tienen también su propia expresión musical. El arpa es una de ellas y el joropo, que lo comparten con Venezuela, es parte de su existencia. Es la música, la cultura musical colombiana.

Bueno, así hemos llegado al final de estos minutos que hemos dedicado a Colombia, esperando haya sido su agrado, ¿no? Toda esa diversidad de música, porque la idea justamente de quien le habla es llevarles a ustedes diferentes ritmos, diferentes expresiones, a veces de cantores populares que sin mayor tecnología graban sus instrumentos, sus cantos, sin técnica vocal, sin haber jamás estudiado la música. Pero aquí están también estos músicos llaneros, serranos, montañeros de esa gran Colombia que inspirara a su máximo prócer, Simón Bolívar, para generar un solo país en el continente americano, que por supuesto no se pudo realizar. Pero aquí estamos, uniendo a través de la música, de la cultura, de la conversación, con este programa. Y volvemos a nuestro territorio, porque también tenemos lo nuestro, pues. Y Gela Larravide nos habla de este canto al campo.

Y tocando su sola guitarra, como ya les decía, en tercera alta, por la orilla, un afinar campesino, Helga Larravide nos entregaba este Canción del Campo. Y así seguimos transitando también por nuestra música, con esa diversidad también de intérpretes, como este que a usted le gusta tanto.

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1: Señora guitarrera, tema que brinda Tito Fernández a nuestra querida, recordada e inmortal Violeta. Carmencita Ruiz es también una cantante de nuestro folclore, compañera por muchos años de Luis Bamón de Salvidar, con su esposa. Junto al conjunto Fiesta Linda grabaron temas hermosísimos dedicados justamente a Chile, como este, Canto a mi Chile Amado.

Los versos que denotan ese amor profundo de Luis Salamón de Salvear por su tierra y que interpretaba muy bien Carmencita Ruiz, su esposa, en este Canto por mi Chile amado. Aprovecho de saludar también a todos nuestros fieles oyentes que nos acompañan en las ediciones de nuestros programas Países de América.

Una hermosa seguidilla netamente española. A través del ritmo usted podría identificarlo, ¿verdad? Su autor en los versos es Jerónimo Barría, un personaje de las islas de Chiloé. Pero esta seguidilla es, que es un tipo de canción española que, por supuesto, llegaron a territorio insular de Chiloé hace 400, un poquito menos, tal vez, años. Porque hay un cuadro del pintor Francisco de Goya, no me equivoco, y en el cual presenta un baile popular de una cuadrilla, dos parejas, bailando a majos y majas las seguidillas a las orillas del río Manzanares, en Madrid. Territorios de Castilla-La Mancha, Madrid, Manchega, Segovia, Ávila y Burgos, que también en las Islas Canarias está presente este ritmo, tan bien interpretado por el Magisterio de Castro.

Era el conjunto Caucagüe de Kemchi. Aprovechamos de saludar a nuestros amigos oyentes allá en Kemchi, también en toda la isla grande de Chiloé, a través de la cadena de emisoras que transmiten Raíces de América.

La cueca chilota, siempre presente cada una de las ediciones de nuestros Raíces de América. Saludos para nuestros oyentes a través de Radio FM Estilo, allá en Quellón, Molunco, Compu, también en Quelim, como también en el 100.1 Radio Estilo en Melinca, Repollal, en el archipiélago de las Huaytecas, Radio CIS, 96.3 en Dalcahue, Radio Libertad y Radio San Carlos, que transmiten a través de sus diales 99.1 y 105.1 en la ciudad de Chonchi. También para Radio Chiloé y toda la provincia de Chiloé. Radio Pudeto, 98.1 en Ancud. Radio Nahuel, 96.5 y 91.7 en Quelim, Quellón, Achao, Chonchi, Castro, Puquildón. También Radio Nahuel en Puerto Aysén. Radio Coloane, 92.3 en Quenchi. Y Radio Futaleufú, Palena, Villa Santa Lucía y Chaitén, radios de la provincia.

La música de las tierras de la Patagonia, a través de los gauchos del Báquer en este chamamé el toro. Estamos llegando casi al final de la edición de nuestro programa de hoy. Y gracias por estar junto a nosotros, esperando sea del agrado cada uno de los programas que llegan a usted. Voces de Aysén nos entrega estos tiempos del ayer.

Voy al final de nuestro Raíces de América a saludar también a un querido amigo, querido amiga, querido amigo, colega también, como es José Pincol Millacura, allá en la ciudad de Puerto Aysén. Un saludo cordial. Don Mauricio Ribay, en los controles técnicos, nuestro ingeniero de sonido, quien les habla, un servidor, Raúl Pinto Zúñiga. Y a ustedes, queridos amigos, gracias por estar escuchando este mensaje de chilenidad, solidaridad, hermandad. Nos encontramos en una próxima versión. Que tengan una linda semana. Y nos despedimos con Carmencita Ruiz, Fiesta Linda y nuestra danza nacional, La Cueca. Hasta pronto.

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1: Son las 20 horas.
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que fuera contagioso tratar de ser feliz de aquella forma. La conclusión es clara y contundente. Lo condenaron por su chifladura a convivir de nuevo con la gente vestido de cordura por construir.

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